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1: Hoy no está para que la coja, pobre. Pero sí, tenemos que recrear lo tuyo, ya que llevamos 5 años.
2: ¿Quién levanta? ¿Quién?
1: No sé, últimamente estoy muy en el gym, o sea que voy
3: a... No quiero ser mala, Javier Penedo, pero...
2: ¿Qué?
3: Para levantarte a ti.
2: Oye, peso 76 kilos, ¿eh?
3: ¿Cuánto?
2: 76.
3: Ah, pues no son muchos. 76. Con todo lo alto que eres.
2: Yo peso menos de lo
3: pero
2: que debería.
3: Pero tú eres un bigardo.
2: Oye, porque yo tengo poca pierna. Tengo muy poquita pierna. Juanito tiene mucha pierna.
1: Peso yo más.
2: Con lo cual, la base, que es la pierna...
1: Va bien. Por eso yo te cojo.
2: Tienes que coger.
3: ¿Tú más que Juanito? ¿A qué Javier Penedo pesas?
1: Yo peso 80.
2: Sí.
3: Fíjate, ¿quién lo diría?
2: La pierna.
1: Fíjate. La tercera pierna.
3: Yo que te veo que eres como un tirillas. Oye, no, eso de la tercera pierna. Eso es de muy cuñado.
1: No, perdón.
2: Bueno, claro. El caso es coger. 7 y 10, 6 y 10 en Canarias. Hoy a lo mejor tú tienes una rutina de gimnasio y es algo que te da mucha pereza, porque hay gente que lleva muy bien esto, lo del gym y lo de hacer deporte, pero hay otra gente que va por obligación.
3: Sí.
2: Hoy queremos saber qué te quitarías de la agenda si pudieras hacerlo. Bien un hobby, bien un deporte, o bien algo del trabajo o de tus obligaciones diarias.
4: Good morning, clasiqueros. Guille de Madrid.
2: Hola,
4: bueno,
2: Guille.
4: Pues yo trabajo, soy conductor de Uber. Y la rutina diaria que cambiaría sería que vivo a 40 kilómetros casi de donde tengo que ir a recoger el coche todos los días. Así que cambiaría esa rutina, porque la verdad es que es un coñazo.
5: Buenos días, clasiqueros. Pues a mí me toca ir a retirar el coche después de hacerle una pre-revisión de la ITV y no quiero saber lo que me van a decir. Yeah. ¿Cuánto va a subir la factura?
2: Claro.
5: Buenos días.
2: Es que nunca... Queridos amigos talleristas que estáis escuchando...
1: Talleristas.
2: Los talleristas.
1: No sé si están abiertos los talleristas.
2: No, los que van... ¿Por qué cuando vamos siempre a recoger dejas el coche o la moto, siempre aparece algo nuevo?
1: Sí.
2: Tú vas a cambiar el aceite y te encuentran algo.
3: Pero a ver, esto es como cuando vas a hacerte un chequeo.
2: Siempre.
3: Y cuando
2: siempre.
3: Vas a hacerte, esto ya es de muy mayor, ¿eh? Pero te van a hacer un chequeo y siempre te sacan algo
2: siempre
3: que tú no tenías.
2: Siempre hay algo, siempre, nunca es.
3: Pero con los coches...
2: Está todo perfecto, todo fenomenal. Nada, esto es lo que hay. El cambio de aceite y nada más. No, siempre hay algo más.
3: Bueno.
2: Con cariño os digo, ¿eh?
3: No, claro.
2: Talleristas, amigos del programa.
1: Ya verás la próxima vez que vayas al tallerista, Javier.
2: Ya verás, sí, venga. Tengo uno a lo de casa, que son ya nuestros mejores amigos últimamente.
3: Te digo una cosa, a mí Fidel nunca me la mete, Javier Penedo.
2: Bueno, ¿por qué no le dejas?
3: Mi tallerista, como le llamas tú,
2: sí.
3: Siempre, oye, es bastante transparente para eso.
2: Vale,
3: sí.
2: Me alegro. Los hay. No hay que generalizar. Y un cariño de verdad importante a todos los profesionales que trabajáis ahí,
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1: Y ahora...
2: ¡Ay!
3: ¡Rumores!
2: ¿Qué digo yo? Si ya tenemos la sintonía hecha, cantada, ¿para qué la hacemos, no?
1: Pero tú no desveles secretos.
2: No pasa nada.
1: Que la gente no sabe esas cosas.
2: Bueno, pues, vale, sí, es verdad, tienes razón, Javier Penedo.
1: Es que la pillo
2: hijo,
1: débil.
2: Perdóname,
1: la pillo débil,
2: perdóname, hijo.
1: Con el estómago ahí flojo.
2: Mira, te voy a contar, gracias Juanito, mi asistente, sí, que no virtual.
1: 24 horas preparando su sección y justo en el último segundo, justo el guión se le va.
2: A ver, yo digo, de un día a otro, después del rumor, y yo cuando me saltan noticias que son susceptibles de que hablemos aquí, hago pantallazo, ¿no?
1: Sí.
2: Y después ese pantallazo lo que hago es contrastar la información con la debida página donde miro la información.
1: Debida página.
2: En cuestión, ¿qué vamos a hablar de Shakira? Porque Shakira, ya sabemos, ya dijimos el otro día que va a estar para la Hispanidad, alarga una fecha más su concierto, su residencia.
1: Además con buenos invitados, con amigos y demás, un día
2: Dani Martín, Maluma, Bele, bueno, en fin. Y nada, y claro, pero le ha dado tiempo a todo, desde ir a París hasta disfrutar aquí en Madrid un poco de ocio y diversión, pero también incluso de acercarse a los juzgados porque, tienen que
1: revisar el tema de, ¿sí? de los... ¿Cómo es de la...? ¿Cómo se llama?
2: La custodia compartida, efectivamente, porque al final se ve que los peques, ¿vale?, que son menores, lo que han dicho es que, bueno, que tienen que hacer como muchos esfuerzos, pedir mucho para
1: que no recaigan ellos el peso de los desplazamientos, básicamente,
2: exacto,
1: ¿no?
2: Sí.
1: De que ahora para aquí, ahora para allá, porque es un follón para ellos, pero además viviendo en sitios muy, muy lejos, ¿no?
2: Al final es mejor que se muevan los padres más que los hijos, para no crearles pues allí un... Y entonces, pues esto ha sido noticia en las últimas horas. También ha sido noticia, Javier Penedo, qué noticia. Sandy Acosta, el presentador de Viernes, ¿vale? Sí. Que se ha separado de por tercera vez, está soltero. El otro día dijeron un periodista, está soltera la presidenta de la Comunidad de Madrid, de verdad, Ayuso, pues.
1: Este está soltero, pues oye, me pega.
2: Se van a first face, yo qué sé, ¿sabes lo que te decís?
1: Uno y otro me pegan, la verdad.
2: Sí, te pegan. Bueno, podría ser.
1: Pues
2: nada, que está libre Sandy Acosta. Y
1: interesantísimo.
2: Interesantísimo, ¿verdad? Y Dakota Johnson, otra noticia muy interesante es, tú querrías ser Dakota Johnson. Dirás, ¿quién es Dakota Johnson?
1: Sí, sí.
2: La hija de Melanie Griffith, Javier Penedo.
1: Vale, estaba confundido con un actor, perdón.
2: Aquel que pegaba mamporrazos,
1: sí.
2: ¿No? Es la hija de Melanie Griffith y también la protagonista de Las sombras de Grey.
1: ¿Y qué ha pasado con ella?
2: Pues con ella ha pasado que tiene un infalible truco de belleza para mantenerse tan bella y tan espléndida a su edad. Y es dormir 14 horas, que es lo que a ti te gustaría hacer.
1: Bueno, no puedo. Yo con dormir 8 o 9 es suficiente. 8. Con dormir 8 horitas ya estoy bien.
2: 8. ¿Verdad que te parece súper interesante?
1: Súper interesante. Una cosa, ¿veis el trabajo que lleva, verdad? Pues hacer los rumores.

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1: Carlas Francino, hola, buenos
2: hola,
1: días.
2: Hola, hola, hola.
3: ¿Qué tal, Carlas? Oye, ¿qué episodio de tu vida nos vas a hablar hoy en la vidateca?
2: Si os parece, vamos a evocar el poder de la música incluso en la memoria. Porque hay un actor que ha hecho decenas de películas, y algunas muy buenas, otras no tanto, pero algunas muy buenas, ¿sí? Al que yo creo que, yo al menos, pero creo que mucha gente vamos a recordar por tres bandas sonoras y por tres bailes.
4: Wow.
2: El primero, 1994. Pulp Fiction, esa canción de Chuck Berry,
4: de
2: ese baile con Uma Thurman.
4: Hablamos de Tarantino.
2: Travolta, ahí sí, está Travolta, que bailó unos años antes. Uh-huh. Bueno, en de hecho fue su primer baile, digamos, muy conocido en Gris, con noche. Olivia Newton-John.
3: Hambre en Gris. Claro, sí. Claro.
2: Y la tercera banda sonora y el tercer baile me lleva a relacionar la música con la amistad. Yo tengo un amigo, muy amigo, que se llama Chimo, en Salou. De hecho, es la única persona que ha estado en el mundo de la noche durante muchos años que ha salido indemne.
4: Oh, hostia, ¿cómo
2: que ha salido
4: hecho?
2: ¿Cómo
3: Chimo Bayo
2: limpio?
3: No.
2: Este es otro Chimo. Este ha sido director, ¿sí?, de una discoteca muy conocida en Salou durante muchos años, de un restaurante. Ha sido profesor de la Escuela de Hostelería de Cambrils. Un tipo cojonudo,
4: vale.
2: Chimo, culé empedernido. De hecho, coincidimos en Wembley en la primera Copa de Europa que ganó el Barça. Entonces, Copa de Europa, el gol de Koeman. Bueno, pues Chimo,
4: ¿sí?,
2: se vestía y bailaba como John Travolta en Fiebre del Sábado.
4: Era el Tony Manero del
2: era
4: grupo.
2: Era el Tony Manero.
4: Tony Manero del
2: pero
4: grupo.
2: Pero el tío, además, altísimo y tal. Bueno, no puedo dejar de escuchar esta canción.
4: Pero llevaba el peine también.
2: Y ver a Chimo. Bueno, igual. O sea, es que os traeré una foto.
4: Quiero
2: os traeré
4: foto
2: una
4: de
2: foto,
4: Chimo,
2: una foto
4: de
2: un
4: Chimo.
2: Día.
4: Y tuya, también de aquella época.
2: Sí, sí, claro.
4: Hay que traer fotos tuyas, ¿eh?
2: Sí, se llevaba el pelo más largo que ahora.
4: Sí, bueno.
2: Sí, y tenía las rodillas mejor.
4: Bueno.
3: Y era un guaperas, que ya lo sigue siendo, pero era un guaperas francés. Bueno, en aquella época, ¿eh?
2: Yo quería traer la conexión de la música con los amigos, que es una receta fantástica.
4: Y de la noche también se sale.
2: De la noche también se sale.
4: Que eso es importante también, ¿eh?
2: Viva Chimo.
4: Pues venga, vamos, y vivan los Bee Gees, por ejemplo, con
2: hombre,
4: esta canción de Fiebre del Sábado de Noche.
2: A por ellos.
4: Gracias, Francino.
2: Venga, chao.

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1: Bueno, a ver, se avecina el puente del Pilar. Parece que va a ser fresco porque ya avisa la EMET que viene un frente frío, que viene un puente complicadito en nuestro país, en buena parte. Hoy lo vamos a empezar a notar.
2: Y sobre todo en la tuya, Javier Pineda, sí. Donde tú vas.
1: Vas a hacer daño, ¿eh?
2: Bueno, es que yo pensaba, es que ayer lo veías pobre, sí. Con una... Bueno, no, va a hacer bueno aquí, va a hacer bueno allá. Entonces, y ahora ya es todo catastrófico.
1: No, estoy viendo que, por ejemplo, el sábado por la tarde voy a tener un poquito de sol, ¿eh? Y si bueno, no, en Maspalomas siempre hay calor.
2: Siempre hay algo que hacer.
1: Si necesitas calentarte, hay posibilidades.
2: A cubierto al descubierto.
1: Efectivamente. Bueno, el caso es que queremos saber qué vas a hacer tú este puente del Pilar, si es que vas a hacer algo, ¿tienes planeado algo?
3: Good morning.
1: Hola.
3: Pues yo este fin de me voy a Cabárceno, a ver animalitos, a ver si me gusta. Cantabria. Me da un perezón hacer en la maleta, ya, chicos, ya. Pero luego me encanta, me lo paso bien.
4: Good morning, Classics. Jordi es de Barcelona. Pues a mí este puente del Pilar me toca hacer de abuelo. Pero oye, con ganas y a disfrutar de mi nieta.
5: Buenos días, clasiqueros. Daniel desde Madrid. Hola, y Daniel. Desde el atasco, desde Colmenar Viejo. Pues yo mañana, después de trabajar, me agarraré la moto y me iré a Alicante. Ah, Javier Penedo, dime. ¿Te quieres venir?
1: Oh. Bueno, a ver, bueno, tengo es ahí
2: ya,
1: una invitación.
2: Te ofrecen.
1: Fíjate, para calentar el asiento.
2: Sí. bueno, para lo que
1: oye,
2: sea.
1: Oye, moto, muy guay, Alicante. Yo tengo pendiente hacer un viaje, mi nueva moto, ¿eh? Un viaje largo.
2: Te iba a decir, ahora sí. Que te has hecho un motero más pro. Sí.
1: Lo haré, antes o después ese viajecillo. Pero estaba pensando yo en la primera oyente que nos hablaba, sí, Marisa, sí. Del tema de la pereza de hacer la maleta, porque hay dos tipos de personas. Los que a nos da un poco igual, yo la verdad es que no me da, no, me da más pereza el deshacer y limpiar y lavar luego después de un viaje la maleta,
2: sí,
1: que
2: sí,
1: el hacerla. Pero hay mucha gente que le da mucha pereza.
2: A mí la verdad que me da, depende del tiempo que me vaya a pasar. Sí, si es un fin de semana, un puente como esto, al final
1: son tres
2: cositas,
1: claro,
2: y vas para adelante.
1: Ya está. Una cosa es un viaje largo, que es verdad que tienes que hacerlo con mucha antelación y estar prevenido, ¿no?
2: Aún así hay gente que se agobia
1: con lo de las maletas. 616-850180. A lo mejor también te quedas cuidando de los nietos, como nuestro oyente este fin de semana. No te vas a ningún lado porque vas a hacer cambio de armario y tienes cosas pendientes en casa. O eso, tienes alguna escapada ya programada.
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1: Rumores.
2: ¡Hala! 5 oyentes menos.
3: Es que yo creo que...
2: ¡Adiós!
3: Yo creo que es mejor que haber venido como no hacer el... sino el...
2: ¿Cómo?
3: ¿Sabes? Siempre...
2: Jaspeado.
3: Jaspeado, que no se oiga tan
2: bueno,
3: brusco. Hoy, bueno,
2: sin la sirenita, sin el alma mater de esta sección.
3: El ánima mater,
2: el ánima. Pero con el horóscopo de Juanito, que me interesa bastante.
3: Sí, pero eso lo voy a dejar para el final, porque lo mejor siempre es para el final. Sí. Y voy a hablar de la Casa Real, porque
2: vale.
3: Andrea hablaría de esto, que sí. Se han ido a Finlandia.
2: A Finlandia.
3: Felipe y Leticia visitan el país nórdico en un viaje que se puede resumir en diamantes, complicidad y momentos para el recuerdo.
2: Qué bonito.
3: Tenemos también a Alba
2: Carrillo.
3: Esto lo
2: has escrito tú, ¿verdad?
3: Sí. Plena redacción del corazón, sí.
2: Alba Carrillo,
3: que tiene un programa en TEN, ya sí. Lo sabes, la exmujer de Feliciano López. No sabes lo que ha rajado de Ana Obregón, porque
2: ¿sí?
3: Ana Obregón ha ido al programa de Sonsoles
2: a
3: decir que ella está de parte de Feliciano.
2: Vale.
3: Que ha tardado mucho en denunciarla a ella. Entonces Alba Carrillo todos lados. Y le dice, Anita,
2: venga.
3: Que nunca le hiciste gracia a nadie. Fue increíble las declaraciones, las vi.
2: Es que Alba también cada vez que habla sobre el pan.
3: Es polémica.
2: Sí.
3: Y luego Bustamante declara que ha vendido más de 10.000 fragancias suyas. O de Bustamante.
2: Vende más colonias que discos.
3: Sí, que podría vivir solo de fragancias.
2: Perdón.
3: Y
2: perdón.
3: Llega ya por fin lo que todo oyente está deseando, que es el horóscopo.
2: Venga, el horóscopo de Juanito, va.
3: Aries, toca pasar a la acción. Una decisión que llevas posponiendo puede darte la tranquilidad que necesitas.
2: A ver, yo soy Cáncer, pero me valdría.
3: Bueno, Géminis, escucha bien. Alguien te aconsejará algo que llevas esperando mucho tiempo.
2: Yo soy Cáncer, pero también me valdría.
3: Escorpio, intuición a tope. Haz caso a esa primera impresión.
2: Soy Cáncer, pero también me valdría.
3: Nada, pues esas tres son las que repaso
2: vale.
3: Hoy porque no me da tiempo
2: Carmiña,
3: a más.
2: Carmiña, sí. Buenos días, good morning.
4: Buenos días.
2: ¿Tú qué signo eres?
4: Yo soy Acuario, me está pareciendo fatal no
2: Acuario.
4: Escuchar aquí.
3: Bueno, pero es que
2: signo.
3: No puedo meter a todos, Javier Penedo.
2: Signo de agua, ¿no?
3: Mañana,
2: Acuario.
3: Si no viene Andrea, a más.
2: Bueno.
3: Más
2: horóscopo. ¿Tú crees en el horóscopo? Sí.
4: No, pero a veces viene bien, ¿no?
2: Viene bien. Sobre todo cuando estás jodida, ves el horóscopo y dices, bueno, venga.
3: Pues puede ser,
2: y
3: ¿no?
2: Esta es la mía.
3: Claro,
2: porque
3: claro,
2: ahora me toca
3: hombre.
2: A mí. Muy bien, Juanito.
3: Nada, gracias.
2: Rumores de hoy.
3: La sirenita estaría orgullosa, ya donde sea.
2: Pues está ahora mismo creo que durbiendo.
3: Bueno,
2: o en el baño.
3: Luego lo escuchará.
2: O en el baño.
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1: Aquí en esta mañana, donde normalmente siempre estamos, bueno, normalmente no, siempre estamos de buen rollo, siempre estamos buscando el lado positivo de las cosas, de la vida, pero la vida es la vida, y la vida a veces se acaba, y la vida tiene momentos buenos, malos, regulares, momentos alegres y momentos tristes. Vamos a hacer ahora una llamada que va a ser muy especial. Uh-huh. Yo creo que va a ser muy emotiva, porque además yo creo que va a reflejar un poco la realidad de muchos de nuestros oyentes, la triste realidad de muchos de nuestros oyentes, que estamos ya en unas edades donde nuestros padres, pues, se nos van. Y bueno, pues eso le sucede a un oyente nuestro, que os voy a contar un poco la historia porque me ha conmovido bastante, ¿vale? Se llama Israel. Israel me escribió hace unos días a mi Instagram diciéndome lo siguiente. Hola Javier, te escribo sabiendo que lo que te voy a pedir no sé si se ha hecho alguna vez en el programa, pero estoy casi seguro de que no, y mucho menos que se pueda hacer, pero yo lo voy a intentar. Mi padre tiene 83 años, está ahora mismo en paliativos con morfina, se está apagando y lo está haciendo muy deprisa, y me gustaría hacerle un regalo. Creo que le haría mucha ilusión que le dedicase una de sus canciones favoritas, y si es posible que lo escuchásemos todos, sobre todo la familia. No sé si podríais llamarle y dedicarle esa canción. Yo os dejo un mensaje que creo que le puede hacer mucha ilusión. Bueno, yo ya sabéis que con mi padre tengo una relación muy especial, estoy muy unido a él, y bueno, pues últimamente siempre pienso en tener muchas vivencias con él, porque sé que algún día no estará conmigo. Así que vamos a hacerle este favor, yo creo que a este oyente, llamar a Manuel, que es como se llama su padre, y bueno, a ver si nos coge la llamada. Él es oyente también, y bueno, pues vamos a darle la sorpresa, ¿vale?
2: Sí, dígame, buenos días.
1: Hola, buenos días, Manuel.
2: Soy yo.
1: Manolo.
2: Manolo, sí.
1: No sé si reconoces mi voz. Yo soy Javier Penedo, de los 40 Classic. La antigua M80. Esto es un programa de radio, se llama Morning Box, lo escucha mucha gente cada mañana. Su hijo se ha puesto en contacto con nosotros porque, bueno, pues en la situación en la que está, quería dedicarle unas palabras y quería dedicarle una canción, que luego se la voy a poner, que creo que le va a hacer bastante, bastante ilusión. ¿Quiere escuchar las palabras de su hijo?
2: Por favor.
3: Hola papá, somos tus hijos y queríamos mandarte este audio, porque hay cosas que, aunque ya te hemos dicho muchas veces, pues nunca está mal decirlas de nuevo. Queremos que sepas que te queremos muchísimo y sabemos que esta canción a ti te gusta mucho y por eso hemos querido dedicártela. Queremos que cuando la estés escuchando y mientras suena, recuerdes que tienes a tus hijos y a nuestra madre.
1: Bueno, dice que te quiere dedicar esta canción. Es el año del gato, Year of the Cat, de Ole Stewart. Para que sepas que tanto él como el resto de tus hijos,
4: tu mujer,
1: y tu mujer, te quiere mucho.
2: El año del gato es maravillosa.
1: Queríamos vivir este momento contigo, cumplir el deseo de tu hijo, de, bueno, pues que le hacía ilusión decir estas palabras en público, y pues mucho ánimo, mucha fuerza y un abrazo muy fuerte, muy, muy, muy fuerte, ¿vale?
2: Muchas gracias, y la canción es fabulosa.
1: Es la mejor canción que podíamos poder dedicarte y nuestro pequeño regalo, ¿vale? Gracias.
2: Está muy amable.
1: Un beso. Adiós, adiós.
2: Adiós.

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1: Hablaba esta mañana de Dakota Johnson en el rumor, ¿eh? Que sí. Es la hija de
2: Melanie Griffith.
1: Don Johnson y Melanie Griffith, sí. ¿No? Que ha estado en un programa en Estados Unidos y le ha lanzado pollitas a Chris Martin de Coldplay, ¿eh? Bueno, a Chris Martin y a varios. Según ella.
2: Ah, pues.
1: Algunos son terribles en la cama, ha dicho.
2: ¿Ha dicho?
1: ¡Bapum!
2: Oye, pues ¡bapum! Bueno, y claro, y cuando no está con alguno, pues se tira 14 horas durmiendo, ya lo hace bien ella,
1: claro,
2: ¿eh?
1: Claro,
2: bueno, de todas maneras, muy bien, pero...
1: Dormir es bien.
2: Y Chris Martin, oye, te digo una cosa, es que ya no es por el Viva la Vida, porque sí que con esta canción es todo felicita, no sí. Viva la Vida, pero es verdad que Coldplay tiene canciones que te tocan el alma.
1: Y el año que viene a ver qué pasa con esa gira, ¿no? Que están hablando de ella de 130 y pico conciertos, a ver en qué queda, la cosa. De momento, a lo mejor, fíjate, de todos los planes que tienes hoy, uno de ellos quieres quitártelo. Y uno de ellos es dormir. Hay gente que lleva muy malo de dormir porque piensa que es una pérdida de tiempo. Yo he conocido a gente así, ¿eh? Que dice yo, si pudiese quitarme algo, me quitaría horas de sueño.
2: Pues se lo decía yo a mi prima Monsita, Javier Penedo, que dormir por los especialistas, mira, tú puedes tener una vida terrible. Yo qué sé, fumar, no hacer deporte, tener sedentarismo, tener malos hábitos. Pero el peor de
1: no
2: todos,
1: dormir.
2: No dormir para el ser humano.
1: Es el que más envejece, el que más estropea el cuerpo, eso sin duda, ¿no? Bueno, de todo lo que tienes hoy programado en tu agenda, que seguro que es bastante, cuéntanos qué te quitarías.
3: Good morning, Ike desde Sevilla. Pues yo me quitaría de la agenda tener que afeitarme todos los días.
1: Ay, hombre, sí.
3: ¡Qué pesadez!
1: Hay una cosa que se llama láser, ¿eh? También hay gente que se lo ha hecho.
4: Sí,
1: en la
4: el
1: cara.
4: Láser en la cara. Sí. Ah, no
1: yo,
4: sabía.
1: Yo conozco a gente.
4: Tiene bastante pereza también.
2: Pero puede ser que. Pregunto, Javier Penedo. ¿Qué? Pregunto desde la inocencia. Sí. Puede ser que si un hombre se hiciera el láser en toda la barba, pierda masculinidad. Pregunto.
1: Ver, yo, no, es que depende. Hay gente que le gusta llevar, como yo, la barba de unos días. Hay gente que le gusta el bigote. Hay gente que le gusta estar afeitadito. Depende del. Es verdad que si te haces el láser, que eso no tiene vuelta atrás.
2: Es que
4: bueno,
2: claro,
4: no, es la cosa.
1: Tienes vuelta atrás y vas a Turquía y te implantas pelo.
2: Es que no hay más pelo. Y claro, la barba es algo como muy relacionado al hombre, ¿no?
1: El maquillaje de los hombres. Bueno,
4: hay,
1: las,
4: que no la
1: hay mujeres que llevan que también tienen barbas, ¿eh?
2: Sí, puede ser.
1: Que se las
2: afeitan. Sí,
1: y bigote. ¿Vamos a naturalizar eso? ¿O a ti no te sale pelito por aquí arriba?
2: A mí, yo no me lo quito.
1: No.
2: Nunca me ha salido en el bigote.
1: Hay mujeres que sí le salen,
2: pero
1: ¿lo sabéis?
2: Sí, puede salir pelito, sí.
4: A las portuguesas.
2: Oye,
1: Juanito,
2: ¿cómo eres?
1: Que queremos seguir la temporada que viene.
2: Por favor.
4: Perdón.
2: Qué bien lo has dicho. Qué bueno eres, Juanito.
1: Bueno, 616-850180.
2: ¿Tú te depilarías toda la barba, Juanito?
4: Yo llevé mucho tiempo la barba rasurada.
1: Yo tengo un amigo que
2: es un querubín.
4: Pero es verdad que
1: porque
4: más joven.
1: Le nacían pelos por debajo de los
4: también,
1: ojos.
4: Es que
2: eso, pero eso es recortarla, ¿no?
1: Se hizo el láser ahí. Porque si no tenía que afeitarse todos los días.
4: Claro, y cuanto más te afeitas.
1: Le nacían pelos por casi
2: en el pómulo.
1: Casi en el pómulo. Entonces, claro,
4: y cuanto
1: muy
4: más
1: feo.
4: Te afeitas, más duro te sale el pelo.
2: Y cuanto más me acelero, más calentito me pongo.
1: No. Y donde hay pelo,
4: hay alegría.
1: Eso dice. Morning Box.

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1: Y ahora...
2: ¡Ay, que he fallado yo! ¡He fallado yo!
1: Ya decía.
3: La Penedopedia. Con Javier Penedo.
2: Le he dado tarde al botón.
1: Es que claro.
2: Tarde al botón.
1: Es que luego
3: aquí lo ves como yo. Todo el mundo.
1: Luego nos
3: dice. Que tire la primera piedra quien esté libre de pecado.
2: Es que vamos hacia un mundo dominado por la IA con la perfección y al final lo más bonito va a ser las imperfecciones porque nos hacen humanas, humanos, ¿eh?
3: Sí.
2: Las imperfecciones.
3: Bueno,
2: claro. Sí. Lo bello, lo perfecto. No.
3: Y los asistentes virtuales también, ¿no? Que están
2: mira
3: por
2: que
3: ahí.
2: Mira, has cogido manía los asistentes
3: atendiendo.
2: Virtuales.
3: Son muy pesados.
2: Sí.
3: Claro.
2: No.
3: Que me atienda una persona, le den trabajo a una persona.
2: También
3: Javier
2: está.
3: Peredo.
2: Bueno, ¿sabéis la que hay liada con la vivienda, la crisis inmobiliaria y demás? Pero hoy os voy a traer curiosidades de un juego al que yo creo que todos hemos jugado alguna vez en la vida, que es el de comprar y vender casas.
1: ¡Al Monopoly!
2: El del Monopoly. Ah, datos, vale. Datos que no conocíais de este juego, ¿vale?
3: Okay.
2: ¿Sabíais que lo inventó una mujer... y era una crítica? Se llamaba Lizzie Maggie, lo patentó en 1904, ojo, 1904,
3: ¿sí?
2: Con otro nombre, el juego del casero, y tenía dos reglas. Con uno ganaba quien acaparaba calles y arruinaba a los demás, con el otro todos salían ganando cuando se creaba riqueza. Lo inventó para demostrar que el primero era injusto. El que se sigue jugando es el primero, os lo recuerdo.
3: Es
2: ¿vale?
3: Que exhibimos exactamente igual,
2: exactamente,
3: ¿no?
2: Igual.
3: Claro, claro.
2: A ella le pagaron $500 en 1935. Joder. El juego salió a la venta como un invento de Charles Darrow, que contaba que se le había ocurrido en el sótano de su casa. No era verdad. En realidad lo había conocido a través de unos amigos. Darrow cobraba por cada caja vendida y se convirtió en el primer millonario de los juegos de mesa.
3: Ya
2: a Lizzie, a la creadora original, la empresa le compró la patente por esos $500... y sin derechos.
3: Qué vergüenza.
2: Fijaros.
1: Siempre pasan estas cosas,
2: sí,
1: con las grandes... bueno, cosas pequeñas que se hacen muy famosas.
2: Sí.
1: Pasa siempre un poco.
2: Siempre.
1: Que el que lo crea o tal, siempre es bastante damnificado.
2: Sí, siempre es el damnificado, ¿no?
3: Y normalmente siempre ante estos inventos hay una mujer que lo ha inventado, pero
1: también
3: se lleva los galones el hombre.
1: También,
3: me da mucha rabia eso.
1: Sí.
2: Bueno, en este caso, por lo que pueda pasar, Morning Box lo creó Javier Penedo.
1: Sí.
2: no lo he patentado. Pero lo va a acaparar una mujer.
3: Pero mira, no había pensado,
2: Lo va a acaparar una mujer.
3: Es un poco el mismo ejemplo, Javier Penedo.
2: ¿Lo acaparará una mujer,
1: sí,
2: o un hombre? Tengo dudas.
1: La batalla definitiva.
2: Os contaré más cosas del Monopoly en próximas ediciones.
1: Muy bien.
3: Que lo acaparen. Morning Box.

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2: Pues sí,
3: una mañana más.
4: Controla tu emoción, he de estar aquí también.
2: Pues sí.
3: Ya tengo aquí que madrugar, venir a ver a esto.
5: Pues sí.
3: Qué ilusión de vivir, ¿eh?
2: No. Hoy vengo serio, porque traigo el Hechos Reales, sí, entrega número 15, en la que voy a dar tres pistas de audio y acertar qué hecho real exactamente se trata este enigma que va a plantear, ¿vale?
3: Pasó, en realidad, pasó en nuestro
2: ocurrió
3: país.
2: De verdad, fue algo muy, muy
3: popular.
2: Popular, todo el mundo lo va a recordar, impactó a la sociedad, pero no lo voy a decir claramente, sino lo voy a hacer con tres pistas de audio que pueden ir por el título de la canción, por lo que está contando, por lo que sea. Todo vale para dar pistas.
3: Adivina el hecho histórico de nuestro país, o el hecho televisivo, o el hecho
2: pero
3: social.
2: Pero las pistas pueden ser engañosas, recordadlo.
5: Sí, hombre, claro, de eso ya, se trata, siempre. Claro.
2: Vale. Pista número uno.
3: Un piano.
6: Grabado desde un móvil.
7: Vuelvo a casa.
6: Esta chica es...
5: Es Marta Sánchez.
3: Marta Sánchez, sin duda.
6: Reconocible.
2: ¿Qué tema es?
5: El himno de España.
3: El himno de España.
5: Vale.
2: Marta Sánchez,
3: la polémica de España, que hubo.
5: Que puso la letra a un himno que no tiene.
2: Sí.
3: Venga, primera pista.
2: Primera pista, ¿vale?
3: Vale.
5: Okay.
2: ¿De qué puede ir la cosa? Puede ser de Marta.
3: Puede ser el himno.
2: Puede ser cualquier
3: España,
2: cosa.
3: Marta Sánchez, ojo.
2: Vamos con la segunda pista.
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2: Esto es The Sound of Music, sonrisas y lágrimas.
3: Adiós. Adiós, himno de España, Sánchez. A ver por dónde vas, que te conozco.
2: Escucha. Bueno, vamos con la tercera pista.
3: Venga.
2: ¿Tenéis alguna idea?
3: Muchas.
2: Adiós, himno de España.
3: Muchas.
5: Ya te lo ha dicho Jair Benito.
3: Muchas.
2: No, no, no. Escuchemos.
3: Ten cuidado.
2: Tercera pista.
3: Que no nos queremos meter donde no nos llaman.
2: Escucha.
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3: Paco,
2: adiós, himno de España.
4: Es el final de la dictadura de Franco. Porque Paco Francisco.
2: Ocurrió en el 75 y fue Arias Navarro quien nos lo comunicó. Así,
3: la muerte de Franco.
10: Españoles, Franco ha muerto. Quisiera, en mi último momento, unir los nombres de Dios y de España y abrazaros a todos para gritar juntos por última vez en los umbrales de mi muerte: ¡arriba España!
2: Esto fue...
10: ¡Viva España!
4: ¡Viva España! Llorando.
2: Llorando al final, sí.
3: Sí, sí,
2: pero esto toda España, imagínate. O sea, esto fue un antes y un después radical.
3: Esto fue en el 75.
2: 75.
3: 82 años.
2: Y si ha habido un hecho histórico importante de la historia reciente, bueno, sin duda ha sido esto.
5: La gente consternada y hay gente celebrándolo también, ¿eh? En aquella época.
3: Afortunadamente, sí, claro, las cosas cambiaron.
2: Todo cambió radicalmente, claro. Y de hecho fue el comienzo de la nueva era. Pero fíjate que en tanto tiempo, en 15 secciones de esto,
3: ¿sí?
2: Nunca había pensado en colocar este esto que era tan importante.
3: Sí. Bueno, pues 20N del 75. Y fijaros el mensaje, cómo ha cambiado la comunicación de estas cosas.
5: Sí.
3: Pero lo que se decía por entonces, y hace, pues eso, 50 años de esto.
5: Sí,
3: de...
5: pero el mensaje era categórico y no podía ser más claro.
3: Sí.
5: Sustantivo y predicado.
2: Sí, no decía, bueno, pasa no mejor me vida. No.
3: Pero es que hay algunos que siguen
5: españoles,
3: diciendo este mensaje.
5: Coma, Franco ha muerto. Boom.
3: 50 años
2: después. Bueno, ya no fuma. Pues no.
3: No.
4: Bueno, está bien.
2: En fin, bueno.
3: Lo hemos aceptado.
2: Juanito, creo
3: que Juanito.
2: Punto para Juanito. Muy bien.
5: Estaba pensando en el Canrita Polo, ¿sabes?
3: Arriba, Juanito.
4: Arriba.
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0: Saludos musicales, soy Tony Aguilar. Bienvenidas, bienvenidos a este programa especial, donde queremos homenajear a los solistas y bandas latinoamericanas que, además de conquistar las listas de éxitos, han dejado una huella imborrable en la historia de la música. Para esta nueva aventura del gran musical me acompañan Jorge Sánchez, con el guión y montaje Fernandisco, con quien compartiremos unos minutos de radio recordando momentazos, y nuestro querido maestro Joaquín Luqui. Os recuerdo que una vez termine el directo del programa, lo tendréis disponible en formato podcast para llevároslo de puente. 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La fusión, el ritmo y la lucha se unen en este desfile de estrellas que comienza ya con la reina de la salsa, Doña Celia Cruz, y La vida es un carnaval.
1: Todo

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1: En pocos días se cumplen 101 años del nacimiento en Cuba de Celia Cruz, una mujer cuya figura trasciende generaciones. Nos dejó en 2003, pero dos años antes visitaba el programa de nuestro querido Juan Ochoa y se imaginaban cómo sería el cielo.
2: Celia Cruz, un aplauso.
3: ¡Azúcar!
2: Una leyenda, un mito.
3: Un mito.
2: Un mito vivo. Qué lo importante es ser un mito y estar vivo y poder.
3: Y estar, efectivamente. Porque ya después de muerto, no se puede vivir.
2: Bueno, después vendrán más cosas, Celia. Habrá que cantar en otro sitio. O es que se aburren allá arriba, digo yo.
3: Parece que se aburren. No, yo me imagino que allá arriba debe haber ya tremenda orquesta.
2: Seguro, seguro.
3: Porque se nos ha ido tanta gente linda y buena.
2: ¿Y quién estará dirigiendo esa orquesta ahí arriba?
3: Bueno, primeramente a Tito Puente.
2: Que estará preparándolo todo allí, diciendo, vamos a ver, vamos a seguir con la fiesta para toda la eternidad.
3: Sí, hombre.
2: Seguro.
1: Con este ritmazo en el cuerpo y estos nombres tan icónicos, pues me surge una duda, claro. ¿Qué solista o grupo latino fue el primero en llegar al número uno de la lista de los 40? Pues Jorge Sánchez nos lo cuenta.
4: Buenos días, Tony. Pues desde la creación de los 40 en 1966 tuvieron que pasar unos años. No fue hasta abril de 1971 cuando José Feliciano lo lograba con su himno
5: ¿Qué será? ¿Qué será? ¿Qué será?
4: El puertorriqueño hizo historia al ser el primer artista de pop latino en firmar con el sello Motown en su filial Latino Records, una colaboración histórica que amplió las fronteras y dejó un legado de integración musical. Feliciano fue un pionero y recordaba con Cristina Tárrega sus raíces españolas.
6: Llevas tu tierra siempre como muy, muy arraigada.
7: Exactamente, sí. A pesar de ser puertorriqueño, yo sé que yo tengo sangre española. Los abuelos de mi madre eran mallorquinos. Uh-huh. Nunca los conocí porque cuando yo nací ellos pues creo que murieron en ese tiempo.
6: Sí.
7: Pero siempre me he sentido muy cerca de esta gran patria que es España.
4: Él abrió la lata en los 40 y desde 1971 hemos recibido en la posición de honor a muchos de ellos y ellas.
8: No hay nadie más.
4: Ángela Carrasco fue la primera mujer en lograrlo en los 40. La dominicana lo consiguió en 1976 y la primera formación latina que se aupó hasta nuestro número uno fue el grupo de hip hop de Puerto Rico Wilfred y la Ganga con La Abuela en 1990. Otro grupo latino, Molotov, hizo su propia versión. Realmente a los mexicanos los conocimos en el 98. Gimme the Power consiguió llegar al número uno de los 40, aunque, viendo el histórico, es mucho más fácil que lo consigan artistas en solitario que formaciones completas.
1: Es cierto que hay más solistas que grupos que se han colgado la medalla de oro de los 40, pero una de las últimas bandas latinas que lo ha hecho, y ya son varias veces, son los colombianos Morat, a los que de la mano de Paulina Rubio conocimos hace ya 10 años, y su primer éxito en solitario fue con ¿Cómo te atreves?
9: Hoy me pre-

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1: La próxima semana inician su gira por España. Hasta terminar ya este mes. Y serán los protagonistas del próximo Los 40 Básico, el día 1 de noviembre en el Teatro Eslava de Madrid. Morat se han hecho su propio hueco en la música de nuestro país con sus raíces latinas, pero desde una perspectiva rock. Son muchos los grupos y artistas latinos que nos han cautivado con sus guitarras. Todo comenzó con el mexicano Carlos Santana. Electrificando los ritmos afrocubanos, hizo historia en el mismísimo Festival de Woodstock. Santana abrió la puerta, pero en los años 80 la figura colosal de Charly García rompía moldes con su provocación y genialidad compositiva. Para asimilar todo ese talento que nos venía desde el otro lado del charco, Miguel Ríos organizó en el 86 el encuentro de rock iberoamericano, donde actuó Charly y 40 habló con él.
2: Hace mucho que estoy en Argentina haciendo cosas, he cambiado mil estilos y de alguna manera soy una especie de parte de la ciudad.
3: Quizás eres un poquito en Argentina como Miguel Ríos aquí en España.
2: A un nivel de popularidad, sí. Después de la...
1: Con los puentes culturales tendidos llegaron Fito Páez, que muy pronto escribiría algunas de las páginas y letras más poéticas. Formaciones legendarias como Soda Stereo y el eterno Gustavo Cerati. ¿Cómo no? Maná.
4: Gracias.
1: Grandes amigos de Los 40 que hemos podido disfrutar en entrevistas o en formato básico 40. Toda una experiencia para ellos.
4: Ok. Yo quisiera que alguien me dijera aquí en Barcelona cómo se dice buenas noches en... ¿catalán? ¿Bona?
5: Oye, Fernando, ¿a ti no te importaría si me bajo aquí con la gente a escuchar este tema?
4: ¿No?
5: ¿No les importa a ustedes? ¿No? Es la primera vez que puedo hacer esto, no lo puedo creer.
4: Yo creo que Maná hemos tocado más de 1000 veces en todo el mundo y esto no lo habíamos hecho y bueno, nos parece diferente, muy original, fantástico y nos hemos divertido.
1: También de México llegaron Café Tacuba, mezclando rock alternativo con el folclore más puro. Desde Argentina... Los fabulosos Cadillacs, inyectando ska, fiesta y compromiso. Aterciopelados desde Colombia, le puso elegancia y vanguardia. Y Babasónicos trajo ese toque tan único. Fue una era dorada donde el rock en español demostró que no tenía nada que envidiar al anglosajón. Y para cerrar este recorrido como se merece, nos quedamos con un himno que traspasó fronteras y que seguro has cantado a pleno pulmón más de una vez. Desde Mendoza, Argentina, Enanitos Verdes. Su segundo disco estuvo producido por Andrés Calamaro y con los años... El grupo de Mendoza publicó una versión que superó a la original. Lamento.

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1: En los 40 las distancias no existen cuando la música es la que manda. 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Por eso cada domingo para mí es un honor servir de nexo de unión con nuestros hermanos al otro lado del charco en los 40 Global Show.
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1: De la mano de nuestros locutores y también los artistas que más están triunfando. Bienvenidos al vuelo KG0516 con destino la cima de las listas. Bienvenida a Karol G a los 40 Global Show. ¿Cómo estás?
4: Oh my God, me hiciste un intro de película. Eso era lo que necesitaba. Con destino a la cima de las listas.
1: Ahí estamos.
4: ¿Cómo estás?
1: Pero la cosa no queda ahí, no, no. En 2020, ante la imparable ola del género urbano, dimos un paso más creando los 40 Urban. Una emisora 24 horas pegada al ritmo de la calle y a los lanzamientos urbanos más potentes. De todo este fenómeno sabe mucho mi querido Ramsés López, el faraón.
5: Hola, ¿qué tal, Tony? En estos 7 años de radio hemos acompañado el ascenso de artistas que hoy lideran listas, festivales e incluso llenan estadios en todo el mundo. Hemos sido emisora oficial de giras y conciertos de artistas como Rawayana, Donde es el After recientemente, también Nicky Jam, Jayco, Elena Rose, con Alma Tour, Davey con su Underwater Tour, Milo J, Duki y también artistas que nos tocan un poquito más de cerca, como Kano, Saiko, JC Reyes. Hemos apostado también por artistas locales de nuestro país y seguimos siendo la emisora oficial y apoyando conciertos que llegarán, como el Concierto Sinfónico de Yandel o la Voz Favorita Tour de Jay Wheeler, que acaba de anunciarse en varias ciudades nuestras. Y esto en cuanto a conciertos. También nuestras fiestas propias, hemos hecho sesiones, San Fermín, la Feria de Málaga, la de Albacete, fiestas de Valladolid, los carnavales de Gran Canaria, Tenerife o hasta la Isla de La Palma también hemos llevado nuestro ritmo. Pero sobre todo lo que nos trae el mayor orgullo es comprobar cómo aquellos artistas que empezaron sonando en nuestras sesiones, en festivales, en la programación diaria, hoy son protagonistas de los 40 Music Awards Santander, bien sea como artistas nominados o premiados en las distintas categorías que hay. Bueno, pero de categorías, de eso tú sí que sabes. Así que nada, Tony, un placer charlar contigo sobre música latina, música urbana y para lo que necesites, ya sabes dónde encontrarnos.
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1: Los 40 Urban. Menuda revolución viva. Y para muestra, lo ocurrido en los 40 Music Awards del año pasado.
6: Son 31 años en la música y el mero hecho de estar aquí, recibir este premio y recibir este cariño de ustedes para mí es una bendición. Esto es para la gente, los angelitos que están en el cielo de Valencia.
1: Una ceremonia donde Nicky Jam lograba, entre otros, el Golden Music Award y Bad Bunny volvió a hacer historia, alzándose con el galardón al mejor álbum urbano por su aclamado Debí Tirar Más Fotos.
7: ¡Nueva York!
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1: Vaya poderío el de Bad Bunny. Un artista que, además de dominar las listas, ha hecho historia en Estados Unidos al lograr que un álbum grabado 100% en español ganara el Grammy anglosajón a Mejor Álbum del Año. Además de arrasar con su show del intermedio de la Super Bowl. Pero para que el sonido latino reine en el mercado norteamericano, primero hubo verdaderos pioneros. Con orígenes mexicanos, Richie Valens coló la bamba en el top 10 del Billboard.
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1: El mambo en el Palladium de Nueva York con Tito Puente y Celia Cruz.
3: Guarachera me llama la gente, yo con Tito Puente voy a guarachar.
1: O la revolución del rock de Carlos Santana. La reina del Tex-Mex, Selena Quintanilla.
4: Amor prohibido, murmuran por las calles.
1: John Secada conquistando las listas pop en ambos idiomas.
5: Otro día más sin verte.
1: Luis Fonsi.
6: Despacito.
1: Con Despacito supera los 9.000 millones de reproducciones en YouTube y su canción rompió el récord de más semanas consecutivas en el número 1 del Billboard Hot 100, algo que no ocurría desde el 96 con el remix de Macarena. Y también de Puerto Rico, Ricky Martin. Suma más de 80 millones de discos vendidos, múltiples premios Grammy y Latin Grammy. Hits como Living la Vida Loca lo consagraron como un icono, logrando su reciente estrella en el Paseo de la Fama de Hollywood. Y por supuesto, la gran matriarca del pop latino en Estados Unidos, Gloria Estefan, demostrando con la Miami Sound Machine que el ritmo latino era masivamente comercial en inglés. Luego escucharemos a Luki hablando de Gloria, que fue quien animó a Shakira a grabar en inglés. Y gracias a ese consejo, la colombiana completó una de las transiciones al mercado anglo más espectaculares de la historia. A finales de los 90 estalló la gran explosión latina. Marc Anthony rompiendo las listas pop con I Need to Know y Jennifer López irrumpiendo con fuerza tanto en el cine como con su disco debut On The Six. Con If You Had My Love llegaba por primera vez a lo alto de nuestra lista. Ahora se cumplen 27 años de esa hazaña y dentro de ese disco otro de sus números 1 de 40, la contagiosa Let's Get Loud.
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1: ¡Qué ritmazo en esta mañana de domingo aquí en el Gran Musical! La verdad es que es una de las claves de la música latinoamericana, el ritmo. Un mosaico de colores y pasiones que no entiende de fronteras. La riqueza latina es infinita. Viaja desde la salsa narrativa y social del maestro Rubén Blades o la furia caribeña de Celia Cruz, el mambo, rancheras o los boleros. Sonidos tan dispares como la voz del inolvidable Juan Gabriel al reggaetón más actual. Desde el ritmo acelerado de Carlos Baute hasta la energía indiscutible de Chayanne. La sabrosura de la cumbia, el calor del son cubano, la elegancia del tango, la energía contagiosa de la samba o la música tropical, hasta llegar al romanticismo de la bachata o la fuerza del merengue. Si hay un artista que ha sabido unir la poesía, el folclore y el ritmo de todo un continente en una sola melodía, ese es el dominicano Juan Luis Guerra. Para celebrar esta variedad nos quedamos con uno de sus grandes himnos, Ojalá que llueva café.

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1: Muy buenos días por la mañana, Fernandisco.
2: Hola, Tony.
1: Día el de gran musical,
2: el gran Aguilar.
1: Dígame. Fernando Martínez. En la casa. ¿Qué tal? ¿Cómo estás? Digo
2: muy
1: que
2: bien.
1: Mañana fiesta, mañana festivo,
2: sí.
1: Día de la Hispanidad, 12 de octubre.
2: Qué bueno.
1: Por eso
2: bueno.
1: Estamos hablando tanto de Latinoamérica y España, la relación de los artistas latinoamericanos con nosotros siempre, siempre a tope.
2: Sí, tenemos una gran relación y yo creo que tenemos un gran cariño y un gran respeto porque ellos han conformado siempre esa batería de números uno, donde nos han ayudado a hacerla cada día la lista más grande, y hay un artista que es muy fan de lo que hacemos nosotros, es muy fan de lo que se hace en la televisión, que es Juan Luis Guerra.
3: Eran las 5 de la mañana.
2: Wow. Es un tipo que sabe mucho de radio, porque antes de ser músico, hizo jingles, cantaba jingles para la radio, como Sergio Dalma,
1: sí.
2: Como otra mucha gente que antes de dedicarse a lo suyo, y que vale la pena destacar esos latinos amigos, ¿no?
1: Mm. Poca gente sabe que Burbujas de Amor en realidad habla de un acto sexual.
3: Quisiera ser un pez.
1: Pero escuchad la letra de lo de las burbujitas de amor.
3: Y hacer burbujas de amor por donde quiera. Oh.
2: Es que me abres unos terrenos, Tony Aguilar, que ni tú mismo...
1: A estas horas de la mañana.
2: Y al final vamos a liarla.
1: La primera vez que entrevistaste a un artista latino, ¿recuerdas cuál fue?
2: Sí, yo creo que fue Ricky Martin. Simpatiquísimo, porque además sabes que Ricky Martin costó mucho que entraran los artistas latinos en las listas de 40 principales, ¿eh? Pusimos el foco en lo que realmente nos iba a aportar y tardaron tiempo en llegar, pero cuando llegó Ricky Martin yo creo que explotó con todo, con esas canciones que ha hecho y que muchas de ellas son de otro latino amigo que nunca llegó a triunfar como cantante, pero sí como compositor, que es Robbie Rosa.
1: Robbie Rosa.
2: El gran Robbie Rosa, que muchas canciones de Ricky son de Robbie, ¿no?
1: Sí, y... era su compañero. Además, en Menudo, en la boy band que tenían, era su compañero. ¿Quién nos iba a decir hace no demasiado tiempo, no me voy tan atrás en el tiempo, que íbamos a acabar teniendo un número uno, por ejemplo, de una canción de bachata?
2: Eso es muy rico, porque yo creo que culturalmente, y ahora que estamos hablando de que los tiempos van cambiando, pero los tiempos siguen siendo un poco clásicos, ¿no? Como el merengue o como la bachata, que son súper clásicos, ¿no? De toda la vida.
1: De toda la vida, y además, claro, no.
2: ¿Cuál es Dominicano tu artista latino puede... favorito?
1: No me puedo quedar con uno. Por ejemplo, yo le tengo muchísimo respeto y fue el primero que yo entrevisté a Carlos Vives. Cuando llegó con La Gota Fría, aquel bombazo que pegó con La Gota Fría. Yo creo que fue el primer colombiano de los cientos de miles de colombianos que luego después he entrevistado, por ejemplo, en Global Show y sobre todo en esta última jornada. Yo he contado en Del 40 al 1 más artistas colombianos que artistas de España. Por la explosión, naturalmente, últimamente del reggaetón y de la música más urbana latina. Pero también está Morat, que siguen sonando ahora y que hacen un show más pop rock. Y otros artistas que no tienen nada que ver con eso. Incluso ahora con el sonido afro, que es lo último que también llega desde Colombia, pues por ejemplo con Capo, con Ryan Castro, todo ese rollo.
2: Pero fíjate, Tony, esto que estamos hablando ahora en nuestro gran musical, creo que es muy bueno que le maticemos a la gente que nosotros hemos conocido, Tony, a la Shakira del principio, que no tiene nada que ver con lo que empezó haciendo. Era un pop como mucho más internacional cuando empezó y ahora es un pop absolutamente latino, moderno.

0: Sí, pío. Que no tiene nada que ver con lo que empezó haciendo. Era un pop como mucho más internacional cuando empezó y ahora es un pop absolutamente latino, moderno, divertido.
1: Y su nueva canción es un merengue junto a Maluma. Hablando de antes de merengue, pues agua. Y que ya llegó aquí, como tú bien dices, cuando, con su pelo moreno todavía, su álbum Pies Descalzos.
0: Es que no se parece nada a la de ahora, que musicalmente cada día canta mejor y que los espectáculos que hace son increíbles.
1: Maná deberían estar aquí también. Mira, voy a contar una cosa, una anécdota bonita de Maná. Cuando murió Luqui, hicimos un especial el domingo por la noche de artistas hablando de Joaquín. Bueno, pues Maná, que estaban en una de esas islas perdidas donde ellos cuidan, tienen una fundación que cuidan de las tortuguitas. Estaban en mitad de una isla desierta y no, bueno, en aquel entonces no había estos cacharros para grabarte directamente con buena calidad. Cogieron una avioneta y se fueron a un lugar donde había un estudio de grabación para poder grabar el audio dedicado a Joaquín Luqui. Nos lo enviaron y yo lo puse en el programa. Pero bueno, se molestaron en coger un avión.
0: Y me imagino que te emocionaste mucho, ¿no?
1: Imagínate, para saber que habían ido con una avioneta hasta un lugar que había un estudio de grabación para poder mandarnos la voz para el especial de Joaquín Luqui. Así, fiada.
0: ¿Me dejas que te cuente una anécdota con Joaquín? En un gran musical con Joaquín Luqui, no sé cómo fue, pusimos una canción de Chayanne hablando de latinos y yo le hice una jugarreta a Joaquín. Digo, Joaquín, yo pongo la canción cuando suene en el gran musical y tú la bailas conmigo. No, my friend.
1: ¿Es torero?
0: Sí, no sé, torero o torero, manos en seguro. Marte o lo
1: o
0: que...
1: O Salomé.
0: No, my friend. Por favor, no. Tú baila tú, que bailas mejor, que eres muy americanito.
1: Eso. Americanito.
0: pero no quiso bailar conmigo, le daba vergüenza, porque Joaquín, cuando algo se le descuadraba un poco, tú lo sabes, Tony, no le gustaba hacer, ¿eh?
1: ¿Quién puedo poner aquí? Encima de todo lo alto de un pedestal. ¿A quién puedo poner? ¿Quién puedo dejar ahí como, para mí, el que más
0: Luis Miguel.
1: Sí, señor. Como el artista más increíblemente completo.
0: Vaya
1: de los artistas latinos, sin duda alguna. Muchas gracias, querido mío. Gracias a Fernandisco la semana.
0: Adiós.
1: Que viene más aquí en el Gran Musical.

0: número uno de los 40 con Dame.
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0: El Sol de México, un verdadero fenómeno vocal que durante muchos años tuvo el récord de ser el artista más joven en recibir un Grammy a los 14 años. Sobre los premios y los fans habló con nuestro maestro Joaquín Luqui.
2: Tú eres un artista que, por ejemplo, en los Grammys, que yo estaba allí, no fuiste a recibir el premio. Cuando llegaste a España, yo no estaba, pero me enteré que bajaste del coche a saludar a las fans. ¿Cómo un artista no va a recibir premios, pero cuando llega y ve a fans, se baja del coche a saludar?
3: Bueno, es un honor para mí el ser nominado y el ganar un premio, y no importa dónde sea. Pero ese reconocimiento no sería posible sin la gente, sin las fans. El hecho de que no vaya a ciertos premios muchas veces es por compromisos de trabajo, punto número uno. Y punto número dos, al Grammy no acostumbro a ir por la razón de que no me parece la forma en cómo nos tratan a los artistas que cantamos en español. No me parece la forma en cómo ellos están no dándonos por lo menos un minuto o 30 segundos en el evento principal, ¿no? En el evento que se transmite al mundo. Y lo hago un poco en forma de protesta, un poco en forma de incomodidad y en forma de que me parece que no es correcto.
0: También comenzó su carrera desde niño. Ricky Martin a los 12 con Menudo. Menudo su éxito. En solitario. Superando los 80 millones de discos vendidos y su mítica actuación de la Copa de la Vida en los Grammy del 99 le valió su primer galardón anglosajón. Y fue el punto de inflexión que abrió las puertas del mercado mundial. Gloria Estefan, pionera del crossover latino, ganadora de múltiples Grammy, hizo historia en la Super Bowl y supera los 100 millones de discos vendidos. Y ya que estamos con auténticos estandartes de la música hispanoamericana, la mirada se nos va inevitablemente a Brasil con Roberto Carlos. Con varios números uno en 40, más de 120 millones de discos vendidos y un millón de amigos.
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0: Roberto Carlos fue uno de los artistas invitados en el gran musical con Pepe Domingo Castaño.
5: Ante todo, agradecerle a Roberto Carlos, agradecerle su visita al gran musical.
6: Gracias a ti, Pepe.
0: Seguimos con más nombres colosales de la música latina.
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0: Natalia Lafourcade es la artista latina con más Latin Grammys de la historia, y también en México el Divo de Juárez, un gigante con más de 1.800 canciones compuestas.
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0: Una leyenda que charló con nuestro recordado compañero de Radio Lé, Jorge Lago.
9: Yo no sé si tú cuando eras chiquito te trazaste una meta. ¿Pensaste llegar a dónde has llegado?
10: Desde chiquito lo que yo siempre quise ser es lo que yo soy, artista. Era mi obligación ser mejor, cada vez mejor.
0: Y cerramos este bloque de gigantes con una estrella que, al igual que Juan Gabriel, ha superado la impresionante barrera de los 100 millones de discos vendidos en todo el mundo. La reina indiscutible del pop latino es Shakira. La mujer que más números uno de los 40 acumula. 22 canciones entre sus temas en solitario o colaboraciones.
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0: Hablando de ellas, 10 años después ha vuelto a grabar junto a Maluma. Agua es un nuevo tema, sí. Y mañana tendrá lugar el concierto Fin de Residencia en Madrid. Han sido directos épicos con sorpresas, en un estadio diseñado exclusivamente para ella con infinidad de actividades. Ha sido muy especial. Personalmente he podido caminar con la loba hacia su escenario en la primera de las noches y durante el camino recordaba precisamente la primera vez que actuó en nuestro país. Fue en 1997 con los 40 y tuve el honor de presentarla en aquel escenario.
12: Estáis a punto de conocer vosotros aquí en directo. Tenéis esa suerte, ¿eh?, de tenerla hoy aquí en vivo. En nombre de la 93.9, los 40 principales, vais a demostrarle igual que yo que se la quiere y que tenemos ganas de descalzarnos todos ahora y escuchar el Pies Descalzos en directo. No me enrollo más, aquí está ya Shakira.
13: Gracias a esta canción, ustedes me empezaron a conocer y gracias a ustedes, estoy aquí.

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1: Si hablamos del fenómeno global de Shakira, Colombia no ha parado de exportar talento y conquistar las listas de todo el mundo.
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1: Desde los tiempos de Carlos Vives, que vistió el vallenato de etiqueta internacional y nos enseñó que el folclore también rompe estadios. De esa misma escuela con sensibilidad y pop romántico nacieron voces como la de Camilo, con su tribu imparable. Sebastián Yatra, alternando baladas del alma con ritmos bailables. Fonseca, elevando el tropipop a estándar de calidad. Y Manuel Turizo, demostrando que con una voz profunda se puede dominar desde la bachata hasta el urbano. Pero es que, si de revolucionar la industria se trata, la ola paisa marcó un antes y un después.
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1: J Balvin vistió el reggaetón de colores.
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1: Y Maluma trajo el magnetismo del Pretty Boy. El Percho Faith impuso su propio universo. Y Karol G, la bichota, hizo historia al convertir un álbum en español en el número uno indiscutible del mercado internacional. El talento colombiano desborda. Recordamos cuando a finales de 2000...
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1: Fíjate bien, su primer single nos enganchó y desde entonces estamos abonados al sonido de Juanes. Tanto es así que en 2005 fue el protagonista de su propio día en los 40 principales. El paisa se subió a un avión privado para recorrer más de 1.500 kilómetros en un solo día. Se encontró con fans en Madrid, Sevilla, Valencia y Barcelona.
6: Además hay que decir que hoy viste efectivamente camisa negra, todo hay que decirlo, ¿eh? Bueno, Juanes, sabes que los oyentes de los 40 van a hacerte preguntas que vas a contestar en las conexiones que haremos en directo contigo y con nuestra compañera Sira Fernández. Buenos días, Sira.
7: Buenos días a todos,
6: en cada ciudad. Qué guapa ha venido y qué preparadita está.
7: Gracias.
6: ¿No? ¿Está nerviosa que estar con Juanes?
7: No, estoy encantada.
8: Yo estoy nervioso.
9: Adiós le pido.
6: Adiós le pido que salga bien, que va a salir muy bien, Juanes. La que te espera hoy, ¿eh? Ánimo, campeón, que te espera una, ¿eh?
8: Listo, estoy listo.
10: Pues buenos días, Juan, así mismo, Jack. Juanes, trata de aguantarlo, por Dios, trata de aguantarlo. Juanes, gracias.
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0: siempre vamos justos de tiempo, porque el talento latino es inmenso. Pero queremos resaltar esos artistas que de forma palpable han escrito su nombre con letras de oro en nuestro país. Hay nombres en la música latina que se han vuelto universales en nuestro país gracias a una comunidad de fans indestructible. Ocurre hoy con Bad Bunny, que encadena números uno en las listas sin despeinarse, o con Karol G y Morat, que han pulverizado los récords de streaming. Pero esta historia de amor viene de lejos. Pioneros como Celia Cruz o Carlos Santana ya abrieron el camino rompiendo moldes en las listas españolas. Sin embargo, hablemos del objeto, del disco físico que tocamos y guardamos en la estantería. Vivimos una era dorada de nostalgia donde el vinilo ha vuelto con fuerza y el CD empieza a reclamar una segunda vida. No volveremos a los 90, ¿no? Pero reconforta recuperar parte de esa magia. En aquella década gloriosa, Luis Miguel reinó con su trilogía Romance, superando el 500.000 de copias solo en la primera entrega. Shakira rebasó más tarde esas cifras galácticas con Pies Descalzos y Servicio de Lavandería. Pero el récord absoluto en España del disco más vendido de un artista latino pertenece a una mujer cubana. Y así nos lo contaba el inolvidable Joaquín Luqui.
1: Hola, hola, hola, querido Tony.
2: En el año 93, Gloria Estefan consiguió vender 1.000.000 de ejemplares con Mi Tierra en España. Era la primera vez que una cantante femenina conseguía esa hazaña. Sus familiares españoles, su enorme cariño por España, el cariño de España por ella, por los Estefan, y ese millón de ventas, la primera vez que una chica vendía en España 1.000.000.

tierra de Gloria Estefan y de la mano de Joaquín Luqui. Tremenda gozada poder escuchar a uno de los grandes de la radio de nuestro país que tantos programas capitaneó aquí en Los 40. Y sobre programas de Los 40 trataremos en nuestra próxima entrega del Gran Musical. Muchos de ellos han sido presentados y también producidos por mi querido Jorge Sánchez, al igual que este. Yo soy Tony Aguilar, que tengáis una buena semana llena de paz y amor y que viva siempre la unión de España y Latinoamérica. ¡Feliz Día de la Hispanidad!

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4: 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Son las 10, las 9 en Canarias. ¡60 aniversario! 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

Hola Classic, buenos días. Qué bueno encontrarnos tras la estela de radio y música que deja cada domingo el gran musical en las antenas de los 40 Classic y los 40. Como siempre, un repaso exhaustivo hoy de los éxitos y los números uno latinos, mis favoritos, Tony, Jorge, Fernandisco, debo deciros que son Luis Miguel, cómo no, y Juan Luis Guerra, y 440. Bueno, esa información por ahí de que incluso llegó Juan Luis Guerra a crear jingles para las radios musicales, he creído oír. Bueno, tendré que volver a devorar el programa, el gran musical de esta semana, como siempre, ya en formato podcast, en las diferentes plataformas y también en la web de los40classic.com. Y ahora más números uno.

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Es que nada más que añadir a Queen y su memorable Don't Stop Me Now en los 40 Classic. Se alzan verdaderos monumentos de la música a esta hora, así que nada más que añadir, salvo que traigas al estudio Joaquín Luqui churros con chocolate. Ya te paso yo la dirección, ¿eh? Que es domingo y muy tempranito. Buenos días, Classic.

Adele apareció hacia 2008 y se convertía en classic por la calidad de su voz y con todas sus sombras y adicciones y desamor, y también su brillo. Tiempo antes, el brillo de la mirada de Dido también nos cautivaba desde el videoclip de Thank You, la canción con la que se dio a conocer en nuestro país para llegar a ser éxito con los 40 y ahora también en los 40 Classic. ¡Buenos días! Es una mañana de domingo muy especial y vamos a compartirla juntos con todos estos números uno Classic.

0: de Alan Parsons Project, Eye in the Sky, de los 40 Classic. Camino de las 11 de la mañana, las 10 en Canarias, para ello unos 7 minutos. Y la radio en directo también en medio de estos días festivos. Mañana, lunes disfrutón, y ahora también con tanto número uno emitido desde el estudio Joaquín Luqui de los 40 Classic, con vistas a la Gran Vía de Madrid. ¡Buenos días, Classic!
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Son las 11, las 10 en Canarias. ¡60 aniversario! 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

El mundo que siempre va a la deriva y da igual cuando digas esto. Y sin embargo, hay acontecimientos que nos aterrizan de una manera maravillosa en el aquí y ahora. Vamos a saludar al bebé que esta madrugada ha nacido en un establecimiento de Ciudad Lineal en Madrid, cuando su madre, que se dirigía al hospital para el parto, ya no pudo seguir y tuvo que ser asistida por el papá de la criatura y poco después por el SAMUR. Se encuentra perfecto el peque, así que le damos la bienvenida desde los 40 Classic y qué bien que todo haya salido a pedir de boca. Buenos días con Héroes del Silencio.

a Cacho de Estopa en los 40 Classic. Y este fin de semana, hace 43 años que se estrenó la mítica serie de campeones Oliver y Benji, y también un poquito más, 45 años de D'Artagnan y los tres mosqueperros. Igual te pasa como a mí, que eras muy chiquitito, muy chiquitita, pero vaya que nos acordamos de ellos. Y de las sobremesas del sábado, cuando te ponían el capítulo que tocar esa semana. Shiny Happy People en los 40 Classic.

0: los relojes de Coldplay y de los 40 Classic. Te comenté antes de los aniversarios de los Mosqueperros y D'Artagnan o de Oliver y Benji, pero es que también, a ver si reconoces esto y se escucha bien, a ver si te suena. Te suena, ¿verdad? Ulises 31, 45 años del estreno. ¡Guau! Wow.
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En los 40 Classic de House Martins. Mítica melodía Classic. Y la próxima seguro que la canturreas. Y además te voy a poner a prueba. ¿De qué año es este número uno Back for Good de Take That? O mejor, hacemos algún día una quedada para jugar al Hitster de los 40 y demostrar todo lo que sabes con este juego de mesa divertidísimo. El otro día jugamos en la redacción de los 40 Classic. Bueno, un piqué impresionante, ¿eh?

Son las 12, las 11 en Canarias. 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

Espero que hayas pasado buena noche por si acabas de llegar, lo cual es muy normal un domingo de fin de semana, súper festivo, el no madrugar demasiado. Esta noche te puedo contar que hubo auroras boreales mágicas una vez más en Finlandia y en los 40 Classic números 1, absolutamente mágicos también, como los que llegan a continuación, de Rick Astley, Tina Charles, Nick Kershaw y mucho más. Buenas tardes, Classic.

Maná en los 40 Classic. Y no sé, hay una imagen televisiva como muy classic, que era la de John McEnroe estrellando una raqueta en el suelo de la pista de tenis cuando perdía un partido. Bueno, pues yo recuerdo a mi padre diciendo, este tío otra vez ha roto otra raqueta. Resulta que hay un comentario de John McEnroe, que ya tendrá su edad, diciendo, oye, que Nadal también ha roto raquetas, ¿eh? Pero más todavía Alcaraz. Bueno, no sé, ¿eh? Yo no los he visto nunca. A McEnroe sí, lo recuerdo. No sé si nuestros invitados recuerdan esa imagen, son más jóvenes. Aunque les gusta la música classic, ¿verdad? Sí. Qué bien, bueno, pues aquí estamos con amigos que se acercan al estudio Joaquín Luqui de los 40 Classic, con vistas a la Gran Vía. Y espero que tú también tengas unas vistas extraordinarias en este puente festivo del Pilar. Buenas tardes, Classic, con Queen.

0: La maravilla de compartir contigo la voz de Luz. A 22 minutos para la 1 de la tarde, para las 12 del mediodía en Canarias. Buenas tardes, Classic. La radio en directo está muy viva este fin de semana con todos estos números 1.
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Depende de cada una, pero muchas de las classic. De pequeñas queríamos ser como Madonna y ahora las niñas quieren ser un poquito como Rosalía. Rosalía está nominada para 7 premios Grammy y anoche estuvo de nuevo en el show Saturday Night Live, donde volvió a deslumbrar al cantar allí mismo Reliquia, y lo hizo de puntillas, con un tutú negro. También cantó Magnolia, pero con un tutú

Es impresionante la catalana Rosalía. Y también son impresionantes todos nuestros números uno, como Robert Palmer y Johnny and Mary en los 40 Classic.

es la una, las 12 en Canarias. 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

en los 40 Classic Rayos de Sol, pero del otoño, por favor, que ya tuvimos suficiente verano, ¿eh? Ya está bien. Sunny, Bonnie M, todo un número uno. Y fíjate que el próximo número uno de los 40 Classic tuvo como protagonista a Penélope Cruz en su videoclip, que anoche Penélope además brillaba en Londres en el Festival de Cine de esta ciudad y con un vestido de ninfa fantástico.

Este puente festivo de la Hispanidad, igual disfrutas de la playa, que podría ser. Aquí la oreja de Van Gogh en los 40 Classic y también los acordes casi icónicos y el vibe, vibe de Britney Spears. Buenas tardes, Classic.

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Everyone is Talking en los 40 Classic. Y parece que la emoción del próximo partido clásico en el Camp Nou, Barcelona-Madrid, pende de un hilo, porque Vinicius fue expulsado ayer por tirarle del pelo a un futbolista. A Nathan Saliba nos mechoneamos. De repente lo cogió y lo mechoneó, pues. Pero vamos a ver, Vinicius, de verdad. Ni un partido del Madrid sin su protagonismo de Vinicius.

Son las 2, la 1 en Canarias. 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

Nek, y al menos ahora. En este momento en Zaragoza ya deben estar colocando la estructura sobre la que descansa la Virgen del Pilar para hacer mañana la ofrenda de las flores en el Día Grande de Zaragoza. ¡Felicidades, mañicos! ¡Muchas felicidades! Menudo perfume de flores estos días en Zaragoza.

En los 40 Classic, ella de Viceversa. Es que hoy casi todos son aniversarios, que si 43 años del estreno de Oliver y Benji Campeones, 45 de Ulises 21, 45 años, y también 45, atención, de Verano Azul, que no se estrenó en un verano, sino en el otoño de 1981. Hay que ver cómo guardamos en el recuerdo a nuestro chanquete, ¿verdad?

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Michael Jackson en los 40 Clásico con Hear the World. Y esta mañana hubo un nuevo episodio de El Gran Musical con motivo del 60 aniversario de los 40 de su cumpleaños.

El besito. Que tengas muy buen domingo, Classic. Y mañana recuerda que es lunes festivo. Yo no digo nada. ¡Chao!

the Heart con toda la energía de esta versión a cargo de Nicky Friends. Pues entramos ya juntos en la tarde sobremesa del domingo 11 de octubre. Así la inauguramos cuando el reloj nos marca las 3 y 7, 2 y 7 en Canarias. Y además, bueno, pues adelantándote que te voy a acompañar en las próximas horas con la mejor de mezcla, con la mejor mezcla de números 1. Un besote enorme, yo soy Concha Tauste. Quédate conmigo que lo vamos a pasar genial. Buenas tardes.

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Los Muñoz Estopa, que siguen partiendo la pana y se vienen cositas, ¿eh? Y muy grandes. El próximo día 13 nos desvelan ya todo, todo sobre su proyecto La Majita. Así que atento, atenta a los 40 Classic, que aquí te lo contaremos.

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0: La conocimos casi a la vez que Amy Winehouse, también apostando por recuperar el sonido del soul clásico. Ella es rubia, galesa, se llama Duffy. En la radio con solo tus números uno estamos a puntito de ponerte uno de Status Quo, otro también de The Cranberries. Será en nada, en el siguiente bloque, así que no te vayas.
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Marcando el ritmo, estamos en los 40 Classic, en pleno puente de la Hispanidad, con este llena pistas de Mystic. Vamos calentando motores, porque en menos de una semana, bueno, para, vamos a viajar con ellos y con muchos más grupos de artistas al lugar donde somos felices, al Love the 90s Barcelona, que llega el próximo sábado 17 de octubre al Parc del Fòrum con... De nuevo sold out, con todo vendido. Y además con nuestro compi Fernandisco allí como maestro de ceremonias. Los 40 Classic. Seguimos bailando en estas órdenes ahora con...

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Classics de Zaragoza que nos escuchan en la 90.5 o a través de cualquier dispositivo. Felices fiestas del Pilar a todo el mundo, que lo paséis en grande. Aquí ya sabes que lo celebramos contigo y con más números uno. Venga, sube el volumen, que el próximo es de Queen. Los

La verdad que esta canción merece estar entre nuestras favoritas siempre y nunca es tarde para redescubrirla e incluirla. Cuerpo de Mujer, de Antonio Flores, en Classic. Aquí solo tus números uno. Y mira, te regalo otro precioso. Declaración de Amor Eterna, de Glenn Medeiros.

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0: Ana, José y Nacho Mecano y la trágica historia de Mario Postigo y María Cruz de Navajas, joya indiscutible de nuestro pop. Dame unos minutitos que te traigo uno de los clásicos inolvidables del catálogo de Edépolis, aquí en Classic. Solo tus números uno.
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En los 40 Classic, el dúo Roxette y otro clásico del cine romántico. Te propongo un reto. ¿Sabrías decirme de qué año es esta canción? ¿Es de los 80? ¿Tal vez de los 90? 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

la reina del country pop, batiendo récords en los 90 desde un álbum totalmente icónico. 5:09, una hora menos en Canarias. Estás en tu radio Los 40 Classic. Estamos disfrutando juntos de la tarde del domingo. Domingo con saborcito a sábado. Celebrando la víspera del festivo con más números uno. Pues es el momento perfecto para romper con la rutina. Y más sabiendo que mañana no se madruga, ¿eh? Venga, a darlo todo con este temazo de Alaska y Dinarama.

Un grito de libertad personal y artística de uno de los mejores artistas que ha dado el pop. Freedom 90, George Michael. ¿Qué tal? ¿Cómo estás? ¿Qué plan tienes en este puente? Mira, nos escribía ahora Marcos desde Sevilla y nos cuenta que está feliz y también muy libre, como George. Dice que la familia se ha marchado al pueblo y que está, pues, de Rodríguez y tan a gustito en casa escuchando los 40 Classic. Así que me alegra mucho, que estés ahí disfrutando al otro lado. Gracias por escucharnos. Los 40 Classic. Para ti y para todo el mundo, más números uno sin pausa, este del Canto del Loco. Buenas tardes.

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0: Clark, Sexy Thing, de nuevo en movimiento en esta tarde con toda una institución de la música italiana, Zucchero, que nos ha endulzado el domingo. Llegan más ricos y apetitosos números uno, el siguiente es de Pretenders, no te lo pierdas.
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desbloqueado unos cuantos recuerdos de los 90 con este número 1 de MC Hammer. Rapero que fue también bailarín y que tras declararse en bancarrota se transformó espiritualmente y tuvo hasta su propio programa religioso en televisión. Desde luego, bueno, su vida parece sacada de un guión de peli, la de cambios y giros radicales que ha tenido este hombre. Bueno, qué gusto darle al play ahora mismo en los 40 Classic a un temazo de Tears for Fears. Los 40 Classic llega desde los 80. Everybody wants to rule the world. Disfrútalo.

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Lavigne, que por supuesto también ha sido protagonista del programa El Gran Musical de hoy domingo, dedicado a los solistas y grupos latinos que han hecho historia, desde Celia Cruz, pasando por Luis Miguel, Juan Luis Guerra, Gloria Estefan, Bad Bunny, Maná o Shakira, que mañana, Día de la Hispanidad, cerrará su residencia europea acompañada por grandes amigos. Episodio que ya tienes disponible en formato podcast, para que lo disfrutes en este puente.

Antes de que cuente 10, otra de las buenas de Fito y Fitipaldiz, que también llegó a lo más alto de nuestra lista. Banda que la próxima semana por fin arranca su gira Aullidos Tour por teatros y auditorios en Puerto Llano, en Ciudad Real. Tienen muchas fechas confirmadas hasta el mes de abril, pero ya con casi todo agotado, así que date prisa si quieres verles en directo. Esto sigue en Classic con las Spice Girls.

0: una de las artistas más exitosas de este siglo, Adele, está ahora retirada de la música, enfocada en disfrutar de su vida familiar, aunque prepara su debut en el cine. Enseguida, más clásicos para tu domingo, a la vuelta con los sintes ochenteros de OMD.
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dice un amigo mío, qué bonito es lo bonito. Preciosa esta balada, versión de Iceware a cargo de la boy band All For One, que me sirve para desearte un feliz domingo y que mañana, día festivo, pues tengas un día, un lunes maravilloso, día de la hispanidad. Aquí ya sabes, en los 40 Classics siempre vas a tener buena compañía y buena música si quieres. Un besote enorme de Concha Tauste. Los 40.

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estamos contigo en los 40 Classic con tus números 1 y esa versión revisada del Super Classic de Mecano. ¿Qué tal? ¿Cómo llevas esta tarde de domingo 11 de octubre? Bueno, un domingo que sabe a sábado sabadete. Eso es fantástico porque mañana hay mucha gente que no tiene que madrugar. Y mira, vamos a prepararnos ahora para recibir a un grandísimo músico al que tuve el placer de conocer, Steve Lukather. Desde el Valle de San Fernando, en Los Ángeles, en California, la primera guitarra que vas a escuchar aquí en este número uno del Rey del Pop. Que luego ya vendrá la de Eddie Van Halen. No me digas que no empezamos bien hoy. Mónica Ordóñez, un placer.

maravilla contar siempre con el descaro de Rodríguez y de Coque Maya en este número uno de la lista más importante del país, celebrando nuestros 60 años de historia y repasándolo aquí en los 40 Classic. Con mucho calor, bueno, las temperaturas bastante locas este puente, que ha habido mucha gente que se ha ido a la playa y se ha sorprendido, ¿verdad?, con lo calentita que está todavía el agua del mar. Así que si me escuchas desde un lugar diferente al habitual, que es probable este domingo, gracias por llevarte tus números uno contigo. ¡Qué alegría saberlo!

sorpresas, sorpresas. Te da aquí la vida cuando te conectas a los 40 Classic con tus números 1, con Sixpence on the Richer y esta maravillosa versión del Classic de Crowded House, con ese grupo americano que te mandó un besito. Eso te mando yo ahora mismo. Gracias por estar ahí al otro lado sintonizando. Con sonido directo, con la fuerza, con toda la magia de este grupo austriaco y un himno ochentero que nos encanta, con el que vamos a levantar los brazos ahora mismo. Todos vengan aquí, los 40 Classic. ¡Canta conmigo! Na, na, na, na, na. Seguimos adelante.

Oops, I Did It Again. Sonando para ti Britney Spears, enfundada en ese mítico mono rojo de látex, absolutamente sexy para este domingo de puente. Claro que sí, hay que ponerse guapos y guapas y sentirse así, escuchando la radio. Tus números uno, Classic. ¿Qué tal? ¿Cómo vas? Hay más para ti con uno de los números uno más bonitos de toda la década de los 90 con los que vamos a soñar despiertos y ojalá que sí, que nuestros sueños se hagan realidad. Con Tasmin Archer.

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Es que claro, te lo dice así, con esa dulzura, Andrea Corr, ¿y cómo te vas a resistir? Absolutamente imposible. Con tus números uno y esta versión tan especial, me encanta. El Changing Out Remix, que aparece en la edición especial del Chocon Corners, mítico álbum noventero de esta familia irlandesa que has escuchado aquí en los 40 Classic. Con tus discos, tus grupos favoritos, bueno, este que me cuentas, ¿qué me dices tú ahora de esta Rosa de los Vientos? Que barremos para casa con ellos, con La Frontera. Es un placer estar contigo. Seguimos.

Chan con Natalia de la Quinta Estación, al ritmo de Ranchera, aquí en los 40 Classic de un número uno. Mira, mira, mira. Si quieres pasártelo bien, otra cosa no, pero pasártelo bien aquí. La diversión está asegurada en los 40 Classic. Y seguimos sin pausa.

Son King, la banda británica que hizo del piano su seña de identidad con Everybody's Changing, un número uno que habla de esa sensación de mirar a tu alrededor y ver que todo el mundo avanza, cambia de vida, hace planes, mientras tú pues sientes que sigues ahí un poco en el mismo sitio, ¿no? ¿Te ha pasado esto alguna vez? Pues oye, nunca es tarde para ponerse en marcha, para cambiar de rumbo, para empezar algo nuevo. Something, te lo canta el rey del pop. Something, aquí en los 40 Classics. Buenas noches, ¿qué tal?

Llegamos al final con esta maravilla Too Much Love Will Kill You de Queen aquí en su radio, los 40 Classic. A última hora de este domingo, bueno, habrá gente que lo haya pasado recogidito en casa, ¿no? Preparando la cena a lo mejor y sintonizas tus números uno. Bien, pues seguimos devorando juntos más como este que nos encanta de Amy.

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Está la cosa calentita con Donna Summer. Luego hablamos del tiempo que vamos a tener en lo que nos queda de puente, pero sí, las temperaturas bastante altas. Y ahora contigo, Mónica Naranjo, que mira, está viviendo un otoño de lo más intenso, ¿eh? La artista catalana está ya encarando la recta final de su Greatest Hits Tour, con el que está celebrando 30 décadas de carrera, repasando himnos como este que tú vas a escuchar y con el que te vas a venir arriba. Por ejemplo, el sábado que viene en Valencia.

Hola, aquí estamos contigo en los 40 Classic, en este Hot Summer, con David Tabaré y las chicas de 2A Ibiza. Y sí, la verdad es que estamos, bueno, menudo tiempo, ¿verdad? Nos está regalando este puente de octubre. Hoy domingo pues ha brillado el sol en buena parte de España. Aunque en el norte y en Canarias pues las nubes están haciendo de las suyas, están dejando algunas lluvias. Y mañana lunes, que es festivo, pues un tiempo bastante tranquilito, ¿eh? De hecho van a subir las temperaturas. Y la semana que viene vamos a tener pues otro pequeño veranillo con más de 30 grados en zonas del sur. Está claro que el verano no tiene ganas de irse. El otoño se resiste. Más números uno sin pausa para ti. ¿Qué tal lo llevas? ¿Qué tal este domingo? Mejor subiendo a bordo del barco de Mecano.

Yo no. ¿Cómo que no quedan días de verano? Eva Amaral, querida, te adoro, pero siento llevarte la contraria. Porque el verano no se va y la música nos persigue aquí con tus números uno. Y esta maravilla, es pura magia escucharla siempre. Una de las canciones de El Guardaespaldas en los 40 Classic y rindiendo homenaje a su ídola, Chaka Khan Whitney.

Contigo Dreams de The Cranberries, porque soñar es gratis y siempre es bueno, pues proyectar, ¿verdad? Pensar en cosas bonitas y nosotros le ponemos banda sonora, ¿qué te parece? Muy cerquita ya de las 10 de la noche, 9 en Canarias, aquí la estrella eres tú y así es como te vas a sentir ahora con este número 1 que llega desde la banda sonora de Shrek con Smash Mouth. Un placer estar contigo, seguimos juntos.

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Escuchando Angels, nos cuidan estos ángeles de Robbie Williams. Qué bonito aquí, en los 40 Classic, con tus números uno, ahora a punto de escuchar pues a una mujer madura, que ya tiene experiencia en el amor, que ha vivido algunos desengaños y que sabe perfectamente lo que quiere. ¿Y quién mejor para meterse en este papel que nuestra querida Tina Turner, la reina del rock and roll aquí contigo en Classic? 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

para que te sientas una reina, que es lo que eres. Aquí escuchando los 40 Classic, se oculta el día, acabando ya este día contigo, este domingo, con tus números uno, siguen sonando sin pausa. ¿Y tú qué te pensabas? ¿Que te iba yo a dejar irte a dormir así como así, estando como estamos en medio de un puente? De eso nada, amigo, amiga. Aquí la noche es joven, en los 40 Classic, y llegan Safri Duo. ¡Arriba!

Qué gran versión, Always On My Mind, con Pet Shop Boys aquí contigo en los 40 Classic. El gran musical en la edición del domingo pasado estuvo dedicada a grandes versiones de la historia. La de esta mañana, si puedes, ponte el podcast porque es absolutamente deliciosa y perfecta para este puente de la hispanidad, ¿vale? Dedicada a la música latina. Y el app de los 40, por ejemplo, en nuestra web, sección clásica de los40.com, pues ahí te vas a encontrar con ese podcast. Y ahora contigo, Teacher Mónica, con una canción que me encanta ponerle a mis alumnos, ya sabéis muchos que soy profe de inglés también, para que aprendan bien la pronunciación de esta palabra tan bonita en inglés, que es umbrella, y te la canta Rihanna.

Aquí está Carlos Goñi, desde Valencia, que ha celebrado su día grande este viernes. Un saludito para todos los que nos escucháis allí, en la 96.1, y hay más para ti. Números uno sin pausa, que van a continuar sonando durante toda la noche, nos escuches desde donde nos escuches, así que no desconectes. Sigue con Classic, Mónica Ordóñez, un auténtico placer, y brindando siempre por ti, que estás al otro lado, con UB40. Ya te espero mañana por la noche, este lunes, entre las 11 y la 1 de la mañana. No faltes.

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